0: De ahí están los que somos, el impedimento, esto es de lo que nosotros en mi policía nos han
1: dicho.
0: Gracias, gracias por mi equipo, gracias por mi equipo.

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